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1: Ya. Parece que me están esperando, es cierto. ¿Ya estamos listos? ¿Eh? ¿Qué cosa? Ya, está corriendo. Súbele, súbele, dame más volumen. Que se sienta el ritmo.
2: Desde Monterrey.

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1: Hey, Fonzie.

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2: Domingo ya.

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1: Danny Ocean y Capo, imagínate.

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1: Y seguimos con las canciones, la música que seguramente ustedes conocen, pero ahora con un arreglo completamente diferente. Se llama Vuelve, Vuelve. ¡Continuamos!

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0: Uy.
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1: Mike Terrell and Daryl, otra noche.

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1: De las composiciones de Gerardo Ortiz, a dueto con los dos carnales. Este corrido se llama El Ranchero. ¡Se lo va a coger!

0: entregamos.
1: ¡Fierro! Ahí estamos, mi compa. ¡Pura herencia!
2: ¡Hay que darle, bleba! ¡Hay que darle! Aquí no es. Aquí no es. Es de nosotros esta canción. A todos les queda, a todos les queda.

ahí les va esta canción. Sin raspar muebles. Vámonos, muchachos. Remánguense.

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1: Mis amigos, en esta noche, completamente en vivo, hoy acompañado de saxofón y tololoche, las nuevas voces del corrido, los dos carnales, te entregan la siguiente melodía. Lleva por nombre y se llama el estrés.

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1: Y esta canción va dedicada con todo mi cariño y todo mi afecto para todas las chicas. ¡Con!

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1: La final del 2026 será en el MetLife Stadium, pero las finales mundialistas siempre dejan imágenes eternas. 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